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1: Hola, soy María Saborevicoro y hoy vengo a Pista de Fusta a presentaros algunos temas que me encantan y que me inspiran. He querido empezar con este tema de Cube. Cube es uno de esos grupos que recogen todo lo que me gusta del sonido de los 80. Lo que más me llama la atención de este tema del 83 es cómo representa la transición entre la New Wave y el sonido italo-disco más refinado. La producción está llena de detalles, capas de teclados muy bien distribuidos y una mezcla donde cada elemento respira con claridad.

Siempre he sentido una debilidad especial por artistas de los 80 de Chile y Argentina, como Charly García, Los Prisioneros, Virus o Los Encargados. Sinfonía Estúpida es para mí la esencia más pura del synth-pop. De alguna forma esta canción me inspiró para hacer Senza il Cuore, donde quise mezclar ese synth-pop original con las melodías más italianas de Richie Poveri y la locura de Banana Split de Leo. Buscaba la sensación que me producían en mi niñez aquellas canciones que sonaban en la radio y que me hacían sentir que ya era verano.

Male Tears es un grupo muy reciente de Los Ángeles que mezclan synth-pop y dark wave con una atmósfera que me recuerda a esas canciones que podrían aparecer en la banda sonora de Pretty in Pink. Take My Picture, incluida en su álbum debut homónimo de 2021, tiene una melodía extraña y cautivadora que se queda contigo desde la primera escucha.

Crazy P reúne muchas de las cosas que más me gustan. Disco, funk y electrónica con un toque muy actual. The Witness es uno de los grandes temas de su disco Age of the Ego, un disco fantástico que siempre recuerdo por su portada tan divertida con esos dos monos haciéndose un selfie. 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

Controversy de Prince es uno de esos temas que puedo escuchar en bucle sin cansarme. Su ritmo, la guitarra, el groove, la letra, me parece una canción adelantada a su tiempo y una letra cargada de ironía en la que Prince juega con su propia imagen y con los prejuicios que despertaba. Es provocadora, inteligente y moderna. Tuve la suerte de ver a Prince en directo en Gijón cuando tenía 13 años. Yo venía del universo electrónico de Jar o Vangelis y aquel concierto me abrió un mundo completamente nuevo.

La combinación Cineplex y Linda Mirada siempre funciona a la perfección. Tiene frescura, elegancia y ese punto de disco pop contemporáneo que resulta irresistible. Fue una referencia muy importante cuando compuse y produje Perder la Cabeza, porque buscaba precisamente transmitir esa sensación de noche infinita, de dejarte llevar y vivir el momento.

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1: Double es un artista que conocí a través del batería de mi banda, Jai. Sé que hay algo de personaje en todo lo que hace. Esos vídeos rodeados de chorrocientos sintes en su estudio, esa estética llevada al extremo. Y aunque muchas de las cosas que propone ya se hicieron hace décadas, las reinterpreta con personalidad y calidad. Para mí, ahí está la diferencia. No se trata de copiar una época, sino de entender por qué nos sigue emocionando y traerla al presente con autenticidad.

You Could Be More As You Are fue una de las referencias claves para componer Instinto Animal. Quería capturar ese sonido Sáhara de finales de los 80 que tanto me fascina. Bajos de DX7, texturas étnicas creadas con emulator o bien en analógico, y esos reverbs enormes que llenaban las producciones de misterio. Fue una época en la que artistas como Chris Rea, Tanita Tikaram o Black exploraron esa estética tan evocadora entre paisajes desérticos y melancolía elegante.

0: Karakiri de Donatella Retore la descubrí gracias al rework de Edisco Bambino, a quien sigo mucho en redes porque siempre rescata joyas italianas de los 70 y 80. La original ya en sí es una maravilla, una joya, pero este rework la hace aún más especial, dándole un aire más actual sin perder su esencia. El videoclip es una actuación en televisión cargada de actitud por parte de Donatella, y donde su estética y la lucha entre dos samuráis lo convierten en un descubrimiento que te atrapa desde el primer segundo.
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Para finalizar, he escogido Bahía de Prince Rama. Pura energía. Estas dos locas de la costa oeste tienen algo muy especial. Esta canción pertenece a su último disco, Extreme Now, de 2016, pero sigue sonando increíblemente fresca y actual. Mezclan pop, psicodélico y electrónica con muchísima actitud. Curiosamente, se hicieron bastante conocidas por sus performances en directo como casi rituales. Por eso siempre me queda la esperanza de que vuelvan a los escenarios y poder verlas algún día en directo.